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Radio Piratona, son las 6.

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0: Morín.
1: ¡Toma tres!
0: Gaby, no es necesario gritar.
2: Es, Gaby no sabe.
0: ¿Le diste a grabar ahora?
2: Gritar. Sí, sí.

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En nuestro recuerdo semanal por los pueblos masacrados en Gaza, Cisjordania y Líbano, volvemos a las recopilaciones de Toon Fork Studios y o Beirut Sin Center en favor de los desplazados de Líbano. O seguimos con Volumen 2, que también podéis mercar en Bandcamp. Escoitamos a Snake Skin en esta Lost Today.

0: Rolling lanzaron un nuevo vídeo de la canción In the Stars, donde gracias a la tecnología podemos verlos como los mozos que eran en los 60, pero ainda más vos, pero que no tienen la tecnología, ellos son tan característicos de la Telecaster y los coros que suenan como entón. Y sí, también más vos.
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es en necesidad de IAS, Julia Greenberg ten un disco, Leaves, que un aviaseo pasado, porque soa como un recuerdo de las grandes voces femeninas americanas dos 60, Bae, Faithfull, etc.

Ahora vimos con esta fantasía de Montoya, con la colaboración de italiana Elasi, din que es una canción que nace en las profundidades de la región colombiana de Putumayo.